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1: Esta es la hora en La Enamorada FM, las 8 de la noche y un minuto.
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1: Esta es la hora en La Enamorada FM, las 8 de la noche y 29 minutos.
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1: 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Esta es la hora en La Enamorada FM, las 9 de la noche en punto. 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
1: Camina plácido entre el ruido y la prisa y piensa en la paz que se puede encontrar en el silencio. En cuanto sea posible y sin rendirte, mantén buenas relaciones con todas las personas. Enuncia tu verdad de una manera serena y clara y escucha a los demás, incluso al torpe e ignorante. También ellos tienen su propia historia. Esquiva a las personas ruidosas y agresivas, ya que son un fastidio para el espíritu. Si te comparas con los demás, te volverás vano y amargado, pues siempre habrá personas más grandes y más pequeñas que tú.

Disfruta de tus éxitos lo mismo que de tus planes. Mantén el interés en tu propia carrera. Por humilde que sea, ella es un verdadero tesoro en el fortuito cambiar de los tiempos. Sé cauto en tus negocios, pues el mundo está lleno de engaños. Mas no dejes que esto te vuelva ciego para la virtud que existe. Hay muchas personas que se esfuerzan por alcanzar nobles ideales. La vida está llena de heroísmo. Sé sincero contigo mismo. En especial, no finjas el afecto y no seas cínico en el amor. Pues en medio de todas las arideces y desengaños, es perenne como la hierba. Acata dócilmente el consejo de los años, abandonando con donaire las cosas de la juventud. Cultiva la firmeza del espíritu para que te protejan las adversidades repentinas. Muchos temores nacen de la fatiga y la soledad. Sobre una sana disciplina, sé benigno contigo mismo. Tú eres una criatura del universo. No menos que las plantas y las estrellas, tienes derecho a existir.

Por eso debes estar en paz con Dios, cualquiera que sea tu idea de Él. Y sean cualesquiera tus trabajos y aspiraciones, conserva la paz con tu alma en la bulliciosa confusión de la vida. Aún con toda su farsa, penalidades y sueños fallidos, el mundo es todavía hermoso. Sé cauto, esfuérzate por ser feliz.

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1: Esta es la hora en La Enamorada FM, las 9 de la noche y 29 minutos. 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

0: Oyentes, oyentes de La Enamorada FM, muy pero muy buenas noches para todos ustedes. Qué bueno estar por aquí con todos ustedes de nuevo en La Enamorada FM. Cada canción, una muestra de amor. Y este micrófono le pasa algo. A ver aquí. Ahora sí. Buenas noches, hasta ahora con la dirección de mi Dios Padre Todopoderoso. Con mucho gusto hasta ahora de la noche.
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0: Gracias a mi Dios Padre por permitirme estar aquí compartiendo con todos ustedes en este su programa Pop a la Plancha. Llevando buena música, buenas canciones, canciones que nos enamoran.
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0: Recuerde que tenemos nuestro nuevo número de WhatsApp:
2: 304-200-2233.
0: Mucho más fácil, más simple, para que usted se comunique con La Enamorada FM. ¿Qué tal si continuamos con buena música? Viene punto 6 antes. Juan Fernando Velasco.

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1: Y a esta hora continuamos a las 10 de la noche, 22 minutos, 10:22. Y a esta hora continuamos aquí en La Enamora de Fimi. Cada canción, una muestra de amor. Y recuerden nuestro nuevo número, no lo olviden:
2: 304-200-2233.
1: Se lo repito más despacio: 304-200-2233. Si está fuera de Colombia, solo antepone el más 57.
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1: Saludos hasta ahora a nuestros oyentes que están por aquí reportando sintonía. Saludos para Nahue. Espero que se haya aprendido la tarea, mi jefe. Saludos para Sofi. Cajita musical. Hombre. Jimari, saludos para ti. Reba. Nati, saludos. Saludos por aquí. No le entiendo la letra aquí. Casu, saludos, Casu. Qué bueno que estés por aquí. Y por supuesto, para todos los que están hasta ahora

0: por medio de nuestra página
1: www.laenamoradafm.com.
0: Qué bueno que estén disfrutando de esta buena música. Ya viene por aquí Ricardo Arjona, antes Camilo Sesto. Llega esta hora de la noche.
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1: Son las 10 de la noche, 35, 10:35 en La Enamorada FM. A esta hora continuamos con su programa Pop a la Plancha. Saludos para el señor Cody, que estará hasta por ahí relajadito. Saludos también para Nahue, para Lea, que hasta ahora están disfrutando nuestro programa. Y les recuerdo, les reitero nuestro nuevo número:
2: 304-200-2233.
1: Se lo repito: 304-200-2233. Para que pida sus canciones, para que nos digas desde dónde está disfrutando de La Enamorada FM. Ricky Martin, vamos a escucharlo a esta hora de la noche. También vamos a escuchar a Leonardo Fabio hasta ahora en su programa de siempre, de todos los días.
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1: Señoras y señores, continuamos aquí en su programa Pop a la Plancha. Saludos para los que están perdidos, más perdidos que Caperucita. Saludos para todos ustedes que están ahí conectados hasta ahora de la noche con nuestro programa. Saludos a Laura, que hasta ahora disfruta de la programación. Nana, saludos. Catherine, Mona Lisa, mil y mil gracias por estar conectados con Pop a la Plancha.
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1: Recuerden que si usted quiere solicitar, pedir una canción, nuestro WhatsApp totalmente habilitado.
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1: Por ahí nos pueden pedir canciones. Dinos desde dónde nos escuchas. Qué bueno escucharlos hasta ahora de la noche. Por ahora los invito a que sigamos con buena música. Viene Ana Gabriel, Besos Prohibidos, antes Jennifer Peña y Hasta el Fin del Mundo.
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1: 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Esta es la hora en La Enamorada FM, las 11 de la noche y un minuto.
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0: Y así continuamos en otra hora más de Pop a la Plancha en La Enamorada FM.
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0: Son las 11 de la noche, 9 minutos. Y así iniciamos otra hora más de buena música, de buenas canciones.
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0: De buenos éxitos hasta ahora en La Enamorada FM.
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0: Recuerde que hasta ahora estamos en www.laenamoradafm.com.
3: www.laenamoradafm.com.
0: Saludos a aquellos que nos escuchan por TuneIn Radio, Online Radio Box, estamos en Simple Radio, estamos también en MyTuner Radio, Colombia.com, Claro Música y por supuesto nuestra página
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0: Recuerda que tenemos nuevo número de WhatsApp para que usted se comunique con nosotros.
4: 304-200-2233.
0: Se lo repito para que usted tome nota.
4: 304-200-2233.
0: Ahí tienen para que nos den sus mensajes, sus notas de WhatsApp. Díganos desde dónde nos escuchas, qué canción quieres escuchar. Hasta ahora, aquí en su programa Pop a la Plancha en La Enamorada FM. Saludos para ustedes, hombre. Por aquí los dejo con buena música.
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0: Por aquí llega José Luis Perales. Me llamas
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0: Bienvenidos a otra hora más de buena música.

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1: Son las 11 de la noche 26. Y hasta ahora continuamos, hasta ahora en su programa Pop a la Plancha. Es el programa de todas las noches hasta ahora aquí en La Enamorada FM.
2: 304-200-2233.
1: Ese no es un nuevo número de WhatsApp para que usted nos deje sus mensajes. Desde hoy vamos a tener contacto por este medio.
2: 304-200-2233.
1: Déjanos sus mensajes, sus comentarios. Díganos de dónde nos escucha aquí en La Enamorada FM. Saludamos a Nelson Arboleda. Saludos también a Jonathan. Enamorada de Dios. Las. Saludos para Nahue, que ahora está por aquí. DJ Tito, el hombre patrón. Catherine. Mona Lisa. Lea. Saludos para Nati. Kimari. Sophie. Y hasta ahora están disfrutando de este su programa Pop a la Plancha aquí en La Enamorada FM.
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1: A esta hora les recuerdo que yo soy Gustavo Salazar, aquí llevándote lo mejor de la música. Y los invito por aquí a escuchar a Amanda Miguel, a mi amiga. Luego vamos a escuchar a Alejandra Guzmán con Mala Hierba. Este es su programa Pop a la Plancha.
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0: Seguimos a esta hora de la noche en su programa Pop a la Plancha. Y se me fueron dos pop seguidos. Bueno, vamos a sonar dos planchitas seguidas.
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0: A esta hora seguimos saludando por aquí a John Graciano, que llega a nuestra sintonía. Hombre, John, gracias por disfrutar desde su lugar de trabajo, mi hermano.
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0: Gracias por estar escuchando la buena música a esta hora de la noche.
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0: Aquí llega una canción que me pidieron hace ratico, Leonardo Fabio, y esto que dice:
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1: Oyentes, oyentes de La Enamorada FM, vamos llegando tristemente a la parte final de su programa Pop a la Plancha. Son las 11 de la noche 51. La invitación para que usted mañana nos acompañe en este mismo canal,
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1: en este su programa
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1: Este es definitivamente la nueva consola.
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1: Pop a la Plancha, mañana desde las 10 de la noche aquí en La Enamorada FM. Y esta hora con la dirección de Medios Padre Todopoderoso,
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1: Dándole gracias a mi Dios por permitirme estar aquí acompañándolos a ustedes con esta buena música. Y yo acompaño hoy a ustedes, los mejores oyentes. La invitación para que usted no se mueva de nuestra programación, porque tenemos música romántica 24 horas al día.
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1: Me despido con buena música. Por aquí llega Pandora. ¿Cómo te va, mi amor?

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1: Esta es la hora en La Enamorada FM. Las 12 de la noche en punto. 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
1: Esta es la hora en La Enamorada FM, la 1 de la madrugada en punto. 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

0: 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Esta es la hora en La Enamorada FM, la 1:59 de la madrugada.
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1: Esta es la hora en La Enamorada FM, las 2 de la madrugada y 58 minutos. 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
1: Esta es la hora en La Enamorada FM, las 4 de la madrugada en punto.
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1: Esta es la hora en La Enamorada FM. Las 5 de la madrugada en punto. 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
1: Esta es la hora en La Enamorada FM, las 6 de la mañana y 2 minutos.
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0: Esta es la hora en La Enamorada FM, las 6 de la mañana y 59 minutos. 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
1: Esta es la hora en La Enamorada FM, las 7 de la mañana y 31 minutos.
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0: 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Esta es la hora en La Enamorada FM, las 8 de la mañana en punto.
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1: Esta es la hora en La Enamorada FM, las 8 de la mañana y 30 minutos.
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1: 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Esta es la hora en La Enamorada FM, las 8:59. 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
1: Esta es la hora en La Enamorada FM, las 9:32 a.m.
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0: Esta es la hora en La Enamorada FM, las 10 de la mañana y un minuto.
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1: Esta es la hora en La Enamorada FM, las 10 de la mañana y 33 minutos.
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0: Esta es la hora en La Enamorada FM, las 10 de la mañana y 59 minutos. 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
1: Esta es la hora en La Enamorada FM, las 11 de la mañana y 30 minutos.
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1: Esta es la hora en La Enamorada FM, las 12 del día y 30 minutos. 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
0: 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Esta es la hora en La Enamorada FM, las 12 del día y 59 minutos. 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
1: Esta es la hora en La Enamorada FM, la 1:30 p.m.
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0: 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Esta es la hora en La Enamorada FM, las 2 de la tarde y un minuto. 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
1: Esta es la hora en La Enamorada FM, las 2 de la tarde y 30 minutos.
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1: 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Esta es la hora en La Enamorada FM, las 3 de la tarde y 3 minutos.
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1: Esta es la hora en La Enamorada FM, las 3:32 PM.
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1: Esta es la hora en La Enamorada FM, las 3 de la tarde y 59 minutos. 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
1: Esta es la hora en La Enamorada FM, las 4 de la tarde y 29 minutos.
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0: Esta es la hora en La Enamorada FM, las 5 de la tarde en punto.
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0: Esta es la hora en La Enamorada FM, las 6 de la tarde en punto. 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
1: Esta es la hora en La Enamorada FM, las 6:31 p.m.
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